0: tenerme de Game of Thrones, sí. Se supone que estoy muy muerto.
1: Not a Game of Thrones, can you repeat?
0: Bring me a chance, bring me a chance, one more.
1: I copy.